salir, tenemos que salir a disfrutar, y qué mejor de pronto poder uno estarlo haciendo en un lugar donde el amor permanezca siempre vivo. No es allá, no es si uno a motelear, nada de eso, no, en su casa, usted salir con la familia, pedir una comida, pedir algo ahí, unas copas o algo para que disfruten en casa. Y hablando de buenas canciones, aquí llega esta canción del señor Eros Ramazzotti, se llama Nada Sin Ti. Es la música del fin de semana en Bésame 93.7.

estos muchachos ahora que están de moda tantos esos grupos asiáticos, coreanos, de, ¿cómo se llama? K-pop, es lo que se llama esto, que este fin de semana tiene una presentación en Bogotá, los BTS, pues para la época de muchas de ustedes, estos eran esos artistas. Ahí estaban los muchachos de Magneto con esa canción que se llama Malherido. La música en la noche, son las 7 de la noche con 30 minutos, aquí en la emisora romántica de Los Enamorados de nuestra ciudad de Pereira, y esta canción pues hace parte de nuestra programación. Y hablando de enamorados, todo esto, hay una cosa que cuando uno está enamorado y un fin de semana sale de fiesta con los amigos y llega un momento donde los DJs o donde ustedes te colocan canciones como esta, uno dice, me dieron en la llaga, me dieron donde era, me dieron duro. Aquí llega Buddy Richard y esta canción, que además de ser un himno romántico, es un himno de la fiesta romántica, con Bésame 93.7, y se llama Si me

Bueno, y esta buena canción de Vilma Palma, Vampiro, se llama Voy a Vos. Mis amigos, son exactamente las 7 de la noche con 50 minutos. Muchas gracias por acompañarnos, muchas gracias por dejar que la música romántica siempre esté allí. Y este fin de semana, no se les olvide, Las Inolvidables, estaremos con mucha música, muchos clásicos para que no se lo pierdan. Así que una feliz noche para todos, se cuidan y recuerden, regálame un corazoncito para saber que la música de Bésame llega profundamente a lo más importante, a su corazón, y los hace cantar. Y me voy con esta canción del señor Enrique Iglesias, se llama Nunca Te Olvidaré, aquí en Bésame 93.7.

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1: Hola, ¿qué tal? Buenos días. ¿Cómo lo van pasando en este sábado fin de semana? Sábado frío, pero con todo el calor humano y con la mejor música, la mejor programación, las mejores canciones románticas que siempre disfrutas aquí en Bésame, la emisora que te enamora. Las inolvidables de Bésame, música para recordar y jamás olvidar. Música de esas que nos trae recuerdos, que nos evoca aquellas épocas, esas canciones que nos dedicaron, que dedicamos y que siempre van a estar en nuestra mente, nuestro corazón, y que siempre vas a disfrutar aquí en Bésame. Si ustedes me quieren ayudar a programar en esta mañana, los espero ahí a través de la línea WhatsApp Bésame 301-1642-937. Deseándoles un bonito día, un maravilloso día, que les vaya súper bien en sus trabajos, en sus hogares, en sus diligencias personales, en sus vehículos, que Dios los proteja ante todo y que tengan un día maravilloso, un día grandioso. Son los mejores deseos de Bésame, la emisora que te enamora. Saludo muy especial para César Augusto desde El Galán, que nos reportó sintonía. Un abrazo enorme para vos, para toda la gente linda de Campestre A. María Victoria Chaverra desde Islas Canarias, desde muy tempranito, está conectada con Bésame. Manuel Agudelo desde Álamos, mil bendiciones para ti, hermosa. Manuelita, mil bendiciones. Gracias por disfrutar de esa música romántica. Carmen Quinceno desde Tuluá, un abrazo enorme para ti. También saludo para don Saulo Montoya y doña Gloria en el local El Último Esfuerzo. Albita Serna también nos reportó por acá sintonía. Mil bendiciones.

Gustavo Adolfo Romero, como siempre, ahí levantado desde muy tempranito. Y eso que ayer, mejor dicho, estaba trasnochando con nosotros, ¿ah? Gustavo, mil bendiciones para vos, mi hermano, mil bendiciones. Que tengas un grandioso día. Henry Fernández también ya reportó sintonía y ya empezaron a pedir buenas canciones. Eso me gusta, eso me alegra. Hágale, no haga sino pasarla súper bien ahí, porque vamos a disfrutar de hermosas canciones, de esas inolvidables que definitivamente siempre llevamos en el corazón. Canciones como esta que hace Rudy Márquez, se llama Memorias. 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

0: Es una muy hermosa canción que hace Julio Iglesias. Se llama cada día más y acompañamos con la mejor música romántica. Somos Bésame, la emisora que te enamora. Son las 7 de la mañana, 24 minutos. Ustedes ya empezaron a reportar sintonía, vea. Muy juiciositos los que se levantan desde muy tempranito a trabajar en sus casas, a hacer diligencias personales o porque simplemente dijeron, no, venga, ya, es hora de levantarnos para escuchar todas esas inolvidables de Bésame. Janer, saludito muy especial para vos, mi hermano desde Cubita. ¿Cómo va todo, Janer?
1: Buenos días, les habla Janer, como siempre agradecido con mi Dios por este nuevo día que nos da. Un saludo muy especial a todos los del equipo de Bésame. Quisiera escuchar la canción Tú Eres, si me hacen el grande favor. Muchas gracias, Bésame.
0: Un abrazo enorme para Janer, mil bendiciones. Miren, Silondoño desde Cartago dice también por acá, buenos días, Jonathan, bendiciones. Nuestra playa de Emilio José, qué hermosa canción, miren, sí, claro que sí, con todo el cariño del mundo. Ya te la voy a programar para que nos la disfrutemos. William Quiroz Hernández también reportó sintonía, dice por acá, buenos días, papito, bendiciones. Igualmente para vos, mi hermano, y para todos los tuyos. María Dori desde Cartago, también el dedito arriba diciendo, yo escucho Bésame, muy bien, eso me alegra. Edith Largo Esquivel desde La Pradera dice, chicos, buenos días, excelente canción. La de Rudy Márquez, cierto que sí, Edith. No, de esas canciones que, mejor dicho, nos ponen a suspirar impresionantemente. Carmen Quiseno dice por acá, aquí estoy en mis inolvidables de Bésame. Gracias, Carmen, por escucharnos desde Tuluá. Andrés Herrera también dice por acá, la familia Bésame reportando sintonía del barrio San Fernando, La Playa, para solicitar una hermosa canción, Cuando Hablo de Ti, de Pedro Lobato. Ya te la busco, mi hermano, claro que sí, Andresito, mil bendiciones. Y también por acá nos reportaron sintonía, venga a ver qué nos dicen por acá.
2: Cordial saludo, gracias a ustedes por el apoyo. Nosotros estamos vendiendo arroz con leche y sí, torticas caseras.
0: Ah, bueno.
2: Este es un clasificado, si alguien nos quiere apoyar.
0: Claro.
2: Nosotros no tenemos empleo, es nuestro medio de ingreso.
0: Sí.
2: Tenemos dos hijos y estamos vendiendo arroz con leche, sí, muy delicioso.
0: Bueno.
2: Tiene quesito, es cremosito,
0: qué
2: muy
0: delicia,
2: delicioso. Y tortica casera también muy rica, es
0: no,
2: caserita, muy rica.
0: Sí.
2: Quien nos quiera comprar, quien nos quiera colaborar,
0: sí,
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0: Bueno.
2: 310-636-8638.
0: Listo.
2: Es para nosotros poder pagar el arrendo.
0: Claro.
2: Que nos cumple mañana. No tenemos para completar. Nos falta más de la mitad. Entonces es para pagar el arrendo y comprar algo de alimentos.
0: Claro.
2: 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Muchas gracias, quien nos quiera comprar.
0: Bueno, que vendan muchos arroces con leche entonces. Saludito muy especial para nuestro oyente. Bueno, mil bendiciones. Vea cómo se la van rebuscando. Y no faltaba más, cómo no les vamos a ayudar y a promocionar. Bueno, esperamos que les vaya súper bien. Aquí llega Sergio Facelli, se llama Tú Eres. Estamos en las inolvidables de Bésame, la emisora que te enamora.

0: recordando esas canciones inolvidables de Gigliola Cinquetti, a las puertas del cielo, 7:47 minutos. 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Saludo muy especial para todos los amigos conductores que se levantan desde muy tempranito, desde bien de la madrugada, 2, 3 de la mañana. Muchos que están derecho y que están ahí en sus vehículos, siempre sintonizados con la mejor música de Bésame. Un abrazo enorme. Gracias por permitirnos ser su mejor compañía. Taxistas, amigos conductores de buseta, amigos de los particulares, amigos de los microbuses, de los jeeps, un abrazo enorme, mil bendiciones. Ah, los amigos de los camiones, también de las volquetas, un abrazo enorme para ellos. Adrianita Cuervo ya nos reportó sintonía de Apartado Antioquia. Hola, Adrianita, ¿cómo estás? Buenos días.
1: Hola, mi Jonathan, buenos días, mi amor. Me va a hacer el favor y me va a colocar Corazón Encadenado. Sí. Como ya sonó mi Rudy Márquez, entonces me pone otro. Listo, gracias, chao.
0: Ya aprendió. No, qué berraquita esa, hombre. Ah, Adrianita, Dios te bendiga, mi amor. Espero que tengas un maravilloso fin de semana. Claro que sí, ya te programamos esa muy linda canción de Don Camilo Sesto. Julio Montoya dice por acá: buenos días, Bésame, para felicitarlos por la programación de la emisora. Reporto sintonía desde Tres Esquinas, Tuluá, un fiel oyente. Un abrazo, Julio, mil bendiciones. Tuluá, no, esto es una maravilla. Esto es un pueblito de encanto, un municipio de encanto. Adila Galindo dice por acá: buenos días, Jonathan, feliz sábado, saludito muy especial para mi señor Castrillón, que lo amo con todo el corazón. Bésame, me enamora. Fernando Orozco desde Buenavista, Quindío, también ya reportó sintonía. Vea, está haciendo arepas, Fernando. No, o sea, hágale, póngale pues mucho cuidado que nos queman las arepas. Venga a ver qué nos dice por acá.
2: O sea, a ver. Familia Bésame.
0: Señor.
2: Hermoso y espectacular y bendecido día.
0: Amén.
2: De Buenavista, Quindío.
0: Un abrazo enorme.
2: Epa la arepa.
0: Un abrazo enorme para Fernando Ea en Buenavista, Quindío, haciendo arepas y disfrutando de la música de Bésame. Muy bien. Dice por acá Nelson Arroyave desde el barrio Aguas Claras, Cuba, que está reportando sintonía. Un abrazo enorme para Nelson. Mil bendiciones para toda su familia. Nelson Arroyave en Aguas Claras, Cuba. Ya lo voy a agregar por acá en nuestro WhatsApp. Bésame. Y David Steven Castrillón dice: Jonathan, quiero desearles un excelente y bendecido día a todo el equipo de Bésame y enviarle un saludo muy especial lleno de amor a mi mona hermosa, que la recontra amo y que es una mujer fantástica, fabulosa. Dios los bendiga. Muchas gracias, Bésame, me enamora. Un abrazo para el señor Castrillón y para la monita, y que viva el amor. Aquí llegan los Pasteles Verdes. Se llama Hipocresía. Soy el DJ Jonathan, feliz de acompañaros en la mañana de este sábado con las inolvidables de Bésame, te enamora.

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1: Aquí estamos, iniciando otra hora de música en la mañana de este sábado, fin de semana, con las inolvidables de Bésame. Saludo muy especial para todas las personas que están conectadas desde la distancia, desde diferentes países, y nos están escuchando a través de www.bésame.fm, nuestra página web, y también a través de nuestra aplicación Bésame FM Radio. ¿Se no la han descargado? ¿No la han instalado en su celular? 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Sigo saludando oyentes que me han reportado sintonía a esta hora de la mañana. Araceli Ramírez desde Argentina dice: mi queridísimo Jonathan, reportando sintonía desde muy temprano, escuchando los qué bonitos temas. Si me puedes programar, porfa, El Amor No Se Puede Olvidar, de Pimpinela. Qué buena canción, hermosa. Bendiciones también igualmente para ti. Feliz fin de semana para Araceli Ramírez en Argentina. José Armando en Estación Villegas también reportó sintonía. Hola, José Armando, ¿cómo estás?
2: Muy buenos días. Desde la Estación Villegas los escucha José Armando aquí para felicitarlos por la programación de las inolvidables. Y quisiera escuchar dos cancioncitas. Una,
1: ¿dos?
2: De Marquilo Ventura, que titula Alma Mía.
1: Ok.
2: Y el señor Tiziano, El Adiós. Muy buenos días, saludos a todos los románticos, especialmente a los de la emisora. Chao, pues.
1: Un abrazo, José, mil bendiciones. Claro que sí, ya te busco esas muy lindas canciones. Desde Estación Villegas también se sintonizan con Bésame. Andresito García dice por acá: Jonathan, ya había reportado sintonía de temprano, pero no sabía quién venía a la emisora. Ah, bueno, Andresito, mil bendiciones para vos, mi hermano. Espero que te rinda mucho la jornada laboral el día de hoy. Y gracias por disfrutar de esa música romántica. La tía Luceli también ya reportó sintonía. Hola, tía, ¿cómo estás?
3: Buenos días, mis sobrinos hermosos. Que se me los bendiga hoy, mañana y siempre.
1: Amén.
3: Yo escucho Bésame. Hay aparato. Qué hermosura de mañana.
1: Claro que sí.
3: Frita, pero deliciosa. Y escuchando mi emisora Bésame. Besitos.
1: Bueno, un abrazo enorme, tía. Dios te bendiga. Que tengas un maravilloso día. Mil bendiciones para la tía Luceli, que es fiel oyente de Bésame. María Dilma Castaño dice, reportando sintonía desde Canadá, un abrazo enorme. Nos pidió una muy buena canción de Rafael. Ya te la busco, María Dilma, mil bendiciones. Y por acá dice, ah, bueno, muchas gracias. No, con todo el cariño del mundo. No faltaba más, Nelson. Mil bendiciones para vos. ¿Qué tal si disfrutamos de una buena canción de Leopoldo Dante, Don Leodán? Y es que, ¿cómo te extraño? Mi amor, ¿cómo será? Sí, así como lo están cantando. Disfruta de la mejor música romántica. A quien Bésame, la emisora que te enamora.

Así avanzamos en esta mañana de sábado, fin de semana, con las inolvidables de Bésame. Música para recordar y jamás olvidar. Saludito muy especial para toda la gente linda que nos reporta sintonía. Luz Dari Londoño, el de los 2500 lotes en Cuba, dice Jonathan, recibe un cordial saludo. Es tan amable de colocarme electricidad de Lucero. Muchas gracias. Te quiero mucho y bendiciones. Yo también te quiero mucho, Luz Dari. Mil bendiciones para toda la gente linda en los 2500 lotes. ¿Quién más está por acá? Dice Farmavi Cuba. Cordial saludo desde Farmavi Cuba, Nelson. Un saludito muy especial para ti, mi hermano, y para todos tus compañeros. Nelson García, del conjunto residencial Caoba, en Vía Condina, también nos pidió una muy buena canción de Gigliola Cinquetti. Ahí poco a poco les voy dando gusto y les voy poniendo esas canciones inolvidables que jamás se olvidarán. ¿Qué tal si disfrutamos de Charles Aznavour, Venecia sin ti? 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Qué profundo.

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1: Saludito muy especial para toda la gente linda del barrio Andes, los amigos de Corocito, Berlín, que también nos han reportado sintonía, y para toda la gente linda que nos escucha también desde el sector de La Sultana en Dos Quebradas. Mil bendiciones, gracias por escuchar Bésame, la emisora que te enamora. Recuerden, mañana también por la mañana tendremos Inolvidables para que no se las pierdan con Sebas Ospina, sábados y domingos desde muy tempranito, para que ustedes recuerden esa música que jamás pasará de moda. Canciones como esta que hacen Los Amaya, Vete, tú escuchas Bésame.

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1: Por aquí seguimos al pie del cañón acompañándolos en otra hora cargada de buena música y de buena programación en tu emisora romántica de Pereira. Somos Bésame, la emisora que te enamora. 301-1642-937. La línea totalmente habilitada para que ustedes sigan reportando sintonía. Y por acá el negrito Orlando Ruiz ya nos reportó sintonía. Un saludito muy especial para vos, mi hermano. Mil bendiciones. Dice por acá que le mando un saludito muy especial a un gran amigo, a Lupita, en la 33 con Quinta. Un abrazo enorme para Lupita y para el popular Pepi también en la fonda de Pepi. Dios los bendiga, gracias por escuchar Bésame. Para Pepi, ahí en la fonda de Pepi, para Lupita también en la 33 con Quinta, y mi gran amigo y compañero y colega y un hombre que admiro mucho, al negrito Orlando Ruiz. Un abrazo enorme, mil bendiciones, se les lleva siempre en el corazón. La hermosa Linda también ya reportó sintonía desde Samaria 1, mil bendiciones para ella, un abrazo enorme para toda su familia. Esperamos que tengas un maravilloso y grandioso día. Mi gran amigo Sandro también, desde su vehículo, o no sé si ya andará ahí en la vereda Montelargo, no sé, pero para Sandrito, mil bendiciones. Gracias ahí también por estar sintonizado con esa música romántica que jamás pasará de moda. ¿Quién más me reportó sintonía? Ah, bueno, por acá me dijeron, vea, Jonathan, mándele un saludito muy especial a Santiago Lloreda y a Luis Gilberto en el conjunto Modelia en Dos Quebradas, siempre en sintonía. No sé si es Modelia o si es Morelia, porque es que el señor que me envía el texto, no sé si me escribió bien. Entonces me disculpa. No sé si es conjunto Modelia o Morelia en Dos Quebradas. Ahí está el líder Santiago Lloreda. Un abrazo enorme. Dios lo bendiga. Gracias por disfrutar de esas canciones románticas maravillosas de Bésame 93.7. Y también quiero aprovechar para mandar un saludito muy especial a toda la gente linda que nos escucha ahí desde el sector de La Habana en Cuba. Hoy se están alistando para un gran festival gastronómico empresarial. Eso van a tener ahí actividades y muchísimo más durante todo el día. Así que un saludito muy especial para toda la Junta de Acción Comunal del barrio La Habana. Mil bendiciones. Gracias por estar siempre ahí conectados con la buena música romántica de Bésame. Y para cada uno de los emprendedores, mil bendiciones. Espero que vaya muchísima gente y espero que obviamente vendan demasiado hoy y siempre los emprendedores que van a estar ahí en ese gran festival gastronómico en el sector de La Habana, Cuba. La Habana, Cuba, exactamente ahí al lado del río, en lo que llaman ahí el sendero del oso de Yogi. Ahí van a estar, al lado de la caseta comunal de la Junta de Acción Comunal del barrio La Habana. Mil bendiciones, que les vaya súper bien con el festival gastronómico. Si ustedes pueden ir, pasarse por allá, ir a disfrutar una tarde maravillosa, espectacular, pues bueno, vayan, porque créanme que la van a pasar muy bien allá con toda esa gente linda que va a estar allá, con la Secretaría de Deportes, y también estarán nuestros hermanitos de Tropicana, la más bacana. Música es ahora con Rudy Márquez. Se llama Juro por mi vida, 9:12 minutos. La mejor música romántica la disfrutas aquí en Bésame, la emisora que te enamora.

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1: Qué buena canción la de Ricardo Acosta, se llama Mentiría. Escuchas Las Inolvidables de Bésame, música para recordar y jamás olvidar. Son las 9 de la mañana, 26 minutos. Recuerde que ustedes nos pueden seguir a través de las redes sociales en Instagram, arroba Bésame Pereira, si nos encuentran, y en TikTok, Bésame Pereira 93.7, para que ustedes encuentren mucha información por allí, interactúen con nosotros. Nos encanta cuando ustedes lean me gusta las publicaciones, comentan y muchísimo más. Síganos en las redes sociales, Bésame Pereira. María Irma desde Cartago, ¿cómo estás? Buenos días.
2: Jonathan, buenos días.
1: ¿Qué más hermosa?
2: Qué hermoso despertar y escuchar siempre, siempre esa música y tu voz. Le reporto sintonía de Cartago.
1: Qué rico.
2: Y hoy quisiera escuchar a Luz Aida.
1: Sí.
2: Con la canción Mañana.
1: Ok.
2: Porque los escucho desde Cartago siempre, siempre. Bendiciones.
1: Igualmente.
2: Bésame.
1: Bésame. Mil bendiciones para ti, María Irma, y para toda la gente linda del norte del valle. ¿Quién más reportó por acá? Sintonía. Gladys Vela desde Campiñas del Otún. Dice, bendecido día. ¿Podrías hacerme el favor de sonarme esas dos canciones? De Joy Dazan, de Man Monroe. Bueno, ya vamos a mirar a ver cuál tenemos. Y se la programamos. José Armando, mil bendiciones para vos. Fanny Cecilia Echeverry también me reportó sintonía al de Anserma Nuevo. Nelson Barco Acuña desde Cartago también, igual que Wilderman Bedoya. Dice por acá desde el Valle del Cauca, en Cartago. Dios y la Virgen los acompañe siempre. Amén, Wilderman. Igualmente para ti, para todos los tuyos, mi hermano. El Trabajador Estrella también reportó sintonía. Un abrazo enorme para don Milton Rodríguez. Dice por acá la tía Sobrino, miren la que les mandé a hacer. Ay, María, esa tía, sí, mejor dicho. Esto es una maravilla, tía. Eso quedó muy lindo. Mil bendiciones para ti. ¿Quién más está por acá? Jaime Serna de Cartago. Jaimito, ¿cómo vamos?
3: Buenos días, bésame. Hola, Jaime, acá de Cartago.
1: Sí.
3: Que pasen un excelente día y un temita ahí.
1: Claro.
3: Juro que te amo.
1: Uf,
3: los terrícolas.
1: Claro.
3: Muchas gracias.
1: Ángale, pues.
3: Que pase un buen día.
1: Igualmente para vos, Jaimito. Mil bendiciones. Y nuestro gran amigo Juan Tangarife también ya nos reportó sintonía. Dice un feliz día para todos, como siempre, en compañía con los mejores. Bésame, la mejor emisora. Los aprecio mucho. Para mi gran amigo Juan Tangarife, uno de los grandes presentadores que tenemos acá en nuestra región, que trabaja en el canal CNC. Si no es así, me desmiente, por favor, don Juan. Un abrazo enorme para Juan Tangarife, mil bendiciones. Hace rato no lo veo, hombre, ¿eh? Pero yo sé que no cambia. Es un amor de persona impresionante. Juan Tangarife, mil bendiciones. Duván Osorio desde Bogotá también reportó sintonía, Duancho.
4: Hola, DJ Jonathan, ¿qué tal? Buenos días. Bendecido sábado, fin de semana. Para que me pudieras hacer un favor de regalarme un clásico del año 1977.
1: ¿Cuál?
4: El grupo italiano Impu.
1: Ajá.
4: Titula Tantos Deseos de ella. Muchas gracias, bendecido sábado, fin de semana. Un abrazo. Saludos a todos los de Pereira.
1: Cuídate mucho, Duancho. Mil bendiciones para toda la gente linda en la capital de nuestro hermoso país, donde siempre están conectados y sintonizados con Bésame, la emisora que te enamora. Venga, que por acá me está diciendo Juan, a ver si me dice a ver dónde es que está trabajando. A ver, Juan. Dice, soy como director y presentador del canal CNC. Ah, bueno, eso está muy bien. Felicitaciones, Juan, no sabía. Muchos éxitos ahí en el canal CNC, uno de los canales que tenemos acá en nuestra región. Juan Tangarife, mil bendiciones, mi hermano. Sabe que el cariño es mutuo. ¿Qué tal si seguimos disfrutando de buenas canciones y nos vamos a ir hasta el año de 1970? Aproximadamente 1974. Esta canción se volvió un éxito, un hit, gracias al sello Disco Moda, y es de la agrupación Los Terrícolas. Se llama Luto en mi alma, 9:30 minutos. Me encanta estarlos acompañando en esta mañana de sábado, el primer fin de semana, el primer sábado de este mes de octubre, y lo disfrutas con la mejor música romántica de Bésame.

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Con esta muy buena canción quiero saludar a Mandita. Un abrazo enorme para Amanda, para Don Efren también, para todos los amigos de Viajes Aires Cafeteros. Qué rico saber que nos escuchan, ¿ah? Mil bendiciones para Don Efren y para Mandita. Gracias por disfrutar de la mejor música romántica. Don Efren sabe que siempre se les lleva ahí en el corazón. Mil bendiciones. ¿Qué tal si seguimos disfrutando de buenas canciones como esta que hace Magneto, La Puerta del Colegio? 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

La más bella herejía es el nombre de esa muy buena canción que hace Braulio. Son las 9:49. Quiero aprovechar para mandar un saludo muy especial para toda la gente linda que nos estuvo acompañando la noche anterior. Ayer estuvimos ahí en la cancha principal de Villaverde, en la cancha techada, en el gran compartir Bésame. Otra vez la lluvia de pronto no nos ayudó tanto, pero pudimos hacer la actividad con las personas que nos pudieron acompañar. Mil y mil gracias de verdad a cada una de esas personas que no solamente eran de Villaverde, del Poblado, la gente también de Samaria, fueron muchas personas también del sector de ahí, de la Vía Armenia, de diferentes lugares de la ciudad. Muchas gracias por acompañarnos, por disfrutar un buen rato muy ameno con nosotros. De pronto los que se lo perdieron, pues bueno, por ahí a través de las redes sociales van a ver un poco de lo que vivimos la noche anterior en Villaverde con el compartir Bésame, con buena música, buenas voces, bueno, premios, no, mejor dicho, la pasamos muy bien, la verdad. Un saludo muy especial para todas las personas y mil gracias por acompañarnos en la noche anterior. Esperamos que sea el primero de muchos compartir Bésame al lado de ustedes, los mejores oyentes, los que siempre escuchan Bésame te enamora. Juan Manuel Gutiérrez Cataño, saludito muy especial para vos, ya te voy a buscar esa muy buena canción que me pediste. Luis Álvaro López desde Buenavista, Quindío, también reportó sintonía. María Liliana Martínez, la hermosa María Liliana, que le hizo unos detalles impresionantes a Chabelo, a Jennifer y a Lechoncito. No, esa mujer, mejor dicho, hace unas cosas impresionantes. Tiene unas manos prodigiosas, María Liliana. Dios te bendiga siempre, mi amor, y me alegró muchísimo haber compartido contigo ayer. Así no hubiéramos estado charlando frecuentemente, pero me alegró muchísimo verte allí, María Liliana Martínez, en el barrio San Jorge. Se te quiere muchísimo, hermosa. Luz Dariel del Gilberto Peláez. Paula González también está conectada con nosotros. Dice, me saludas porfa a Miguel Ángel en Leningrado 2, Cuba. Está cumpleañero hoy. Ah, ¿cómo así? 17 años, Miguel Ángel. Dios te bendiga con mucha vida, con mucha salud. Que la pasen muy bien en el Día de tus Santos. Feliz cumpleaños, Miguel Ángel, en Leningrado 2, Cuba. 17 añitos, no, apenas está empezando a vivir ese muchacho, ¿ah? Y Martín Osorio nos pidió una muy buena canción de Rudy Márquez, esa ya me sonó, Martín, se me pide otra, con todo el cariño del mundo. Saludos para toda la gente linda de Anselma Nuevo y los amigos de Santa Rosa de Cabal, en especial para Pati Cano, que ahí dice, reportando sintonía. 9:52, la buena música avanza en esta mañana de inolvidables con Bésame, en constantes minutos. En unos minutos vendrá Sebas Ospina a traernos información desde las calles, para que ustedes estén muy atentos aquí en Bésame. Aquí llega Aipú con esa muy buena canción, se llama Tantos Deseos de Ella. Soy el DJ Jonathan, feliz de acompañarlos en esta mañana de sábado, fin de semana, con las inolvidables de Bésame, la emisora que te enamora.

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1: Por aquí me habla Mauricio Londoño desde La Victoria, dice, reportando sintonía. Jonathan, porfa, un saludito para Gloria Innovando. Dígale, porfa, que la amo mucho. Gloria, que Mauricio Londoño te manda a decir que te ama demasiado. Mauro, gracias por oírnos de La Victoria.
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0: Así avanzamos con esas canciones inolvidables que siempre estarán en nuestro corazón y siempre vas a disfrutar aquí en Bésame, la emisora que te enamora. Mañana de sábado, fin de semana, con buenas canciones, pero también con la mejor información que nos trae Sebas desde algún lugar de nuestra ciudad. Hola, Sebas, buenos días, ¿cómo vamos? ¿Dónde estás?
1: Mi querido Jonathan, buenos días, saludos para usted y para todos los oyentes de Bésame en esta mañana de sábado, una mañana muy fresca, tirando a fría. 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
1: 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En un rato estaremos con más información, por ahora sigamos disfrutando de las inolvidables de Bésame en esta mañana de sábado.
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0: 10 de la mañana con 24 minutos. 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
0: Oiga, nos salió hasta con corito y todo, muy bien. Así que más adelante vamos a hablar un poco también de todos esos proyectos que pueden encontrar. Además, aquí hay asesoría financiera. 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Más adelante, y seguimos, por supuesto, con más canciones en Las Inolvidables de Bésame.

0: Son las 10 de la mañana, 38 minutos. Buena música romántica en esta mañana de sábado, fin de semana. Las mejores canciones, pero también las mejores recomendaciones. 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
0: Por supuesto, aquí vamos a contar más adelante más información desde este punto de la ciudad de Montebonito con nuestros amigos de Azul Constructora. Sigamos disfrutando, por supuesto, de todas esas canciones para recordar de las inolvidables de Bésame.

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0: El príncipe de la canción, José José, ahí estaba, ¿y quién puede ser? 11 de la mañana, 21 minutos, las inolvidables de Bésame, como cada fin de semana en Bésame, la emisora que te enamora, con buenas canciones, pero también con las mejores recomendaciones. 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

0: Son las 11 de la mañana con 29 minutos. 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
0: 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contando aquí en Bésame, la emisora que te enamora, con más de las inolvidables acompañándonos en esta mañana de sábado.

0: Ahí teníamos a Miguel Gallardo, que hacía parte de la programación de Las Inolvidables de Bésame, y nosotros estamos en este sector de Montebonito, en Dos Quebradas, en esta ciudadela Montebonito, con unos sensacionales apartamentos que nos obviamente está entregando nuestros amigos de Azul Constructora. 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
0: 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Soy Sebas Ospina, los invitamos para que sigan disfrutando de buenas canciones en este día sábado, sábado inolvidables, ahí con el DJ Jonathan. Y recuerden que Bésame es la emisora que te enamora.

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1: Aquí estamos iniciando otra hora de música en este mediodía con las mejores canciones románticas que siempre disfrutas aquí. En Bésame, la emisora que te enamora. Saludo muy especial para todas las personas que nos reportan sintonía desde Cuba, desde el sector también de la Vía Armenia. Mil bendiciones. También para todos los amigos de Dos Quebradas, para los amigos también que están en la vereda El Porvenir, ahí en el corregimiento de la Florida. Mil bendiciones, en especial para Javier Alzate, que es fiel oyente de Bésame. Lili Franco, desde Guacarí, un abrazo enorme para ti, hermosa. Para nuestro gran amigo Fernando Cardona, también el amarillito del 553 en Cartago, un abrazo enorme para toda la gente linda del norte del valle. Wilman Valencia también ahí está conectado con Bésame. Raúl Villalobos desde Santa Mónica. Paula Andrea Duque desde Cuba, ¿cómo estás, hermosa? Claudia Milena Aguirre desde Monte Bonito, Dos Quebradas. Sí, también está por acá John Jairo Suárez desde Primavera Azul. Oyentes que viven conectados todo el día con esas canciones maravillosas, esas canciones que jamás pasarán de moda. Dice por acá, como es de costumbre, escuchando Bésame, Jaime Corral, el desde Samaria 1, y Doralba Espinal desde Zarzal Valle, también nos mandó el reporte de sintonía. Hola, Doralba.
2: Dios bendiga, muchachones. Acá sintonizada con, ¿sí?, Bésame Pereira. Qué muy bueno. Qué linda canción.
1: Eso está muy bien.
2: Dios los bendiga y los cuide mucho. Amén. Muchas gracias. Qué canciones más bellas. Muchas gracias.
1: Cuídate mucho, mi amor. Gracias por oírnos. Gracias por disfrutar de esas canciones románticas bonitas y maravillosas como esta que hace Roberto Carlos. Se llama Por Ella. Tú escuchas la mejor música romántica aquí en Bésame, la emisora que te enamora.

0: Saludito muy especial para Marlene García en Perla del Sur, Cuba. Dice que el Señor los bendiga. Gracias por tan bonita programación y esa música tan alegre que nos acompaña en nuestro diario vivir. Le encanta esa canción de Miguel Bosé. Marlene, espero que la hayas disfrutado, hermosa. En Perla del Sur también se escucha Bésame. Sandra Botina, también desde Sevilla Valle. Un abrazo enorme para ti. Nos pide una muy buena canción de los Bukis. Adriana Aguirre, desde Condina. Un abrazo enorme. Dice gracias por tan excelente música. Gracias a ti por oírnos. Lorena Cadavid de Santa María, California, en Estados Unidos, también está disfrutando de la buena música desde la distancia. Beatriz Elena Cano desde Cabañuelas, Cuba, y también Henry Hernández desde el Parque Industrial, desde la Ciudadela del Café. También tenemos allí una gran audiencia. Recuerden la gran invitación, porque hoy están de Festival Gastronómico, Deportivo y Recreativo, ahí en el Parque Lineal de La Habana, Cuba. Ahí, al lado del río, ahí ustedes van a encontrar hoy un gran festival gastronómico, que ustedes van a encontrar los emprendedores, que van a encontrar las comidas, y aparte de todo van a encontrar los diferentes juegos didácticos, juegos tradicionales, va a haber bingo bailable, deporte, recreación, gastronomía. No, esto va a estar pero sabrosísimo, espectacular, no se lo pierdan, van de una vez, la pasan súper bien. Ahí estaremos con nuestros hermanitos de Tropicana para que ustedes disfruten de una tarde-noche sensacional en el gran Festival Gastronómico, Deportivo y Recreativo, ahí en La Habana, Cuba, en el Parque Lineal de la Cuba, de Cuba. Además que tienen un sendero que están estrenando. No, ese sendero quedó espectacular. El sendero de Yogi lo llaman, ¿cierto? Un abrazo enorme para toda la Junta de Acción Comunal del barrio La Habana en Cuba, donde estaremos compartiendo con ellos durante todo el día de hoy. Son las 12 del día, 31 minutos. Saludo muy especial para toda la gente linda que hasta ahora está almorzando en los diferentes restaurantes, en los diferentes establecimientos. Hoy comiéndose unos buenos frijolitos, un buen sancocho, un buen tamal, que el sudadito de pollo, qué delicia, ¿cierto? Una buena carnita asada también. Saludo muy especial para todos los restaurantes y los diferentes locales comerciales también que están ahí en el sector de la terminal de transportes, donde tenemos una gran audiencia. Marlene, con todo el cariño del mundo. Angélica Henao desde West Palm Beach en Estados Unidos también ahí nos reportó sintonía. Nos levantó la mano diciendo: Jonathan, aquí estamos escuchando Bésame. Eso me alegra muchísimo, eso me encanta, que me reporte en sintonía a través del 301-1642-9037, la línea WhatsApp de Bésame, 301-1642-9037. ¿Qué tal si seguimos disfrutando de buenas canciones, de esas canciones espectaculares, románticas, maravillosas, que jamás pasarán de moda, como esta que hace don Roberto Carlos? Se llama Mi Cacharrito. Escucha Bésame, la emisora que te enamora.
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Me les voy, pero me ha sido un gusto acompañarlos durante toda esta mañana, aparte de este mediodía, con las inolvidables de Bésame. Ustedes tranquilos que la música no para. Más tardecito vendrá por acá Sebas Ospina a presentarles más canciones para que ustedes la pasen súper bien en la noche, en la madrugada, a cualquier hora del día. Las inolvidables de Bésame y la mejor música romántica la disfrutas aquí en Bésame, la emisora que te enamora. Voy a despedir con una muy buena canción, de esas que siempre recordamos, de esas que siempre disfrutamos, y la hace Gali Galeano. Se llama Amor de Primavera. Soy el DJ Jonathan, cuídense mucho. Mañana estaré acompañándolos en la tarde, el domingo, fin de semana, con Bésame, la emisora que te enamora. Bendiciones para todos.

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1: Hola, ¿qué tal? ¿Cómo están? Feliz tarde de sábado, fin de semana con Bésame 93.7, la emisora que te enamora. Abrazo para todos los que están hasta ahora en sintonía, disfrutando de todas estas canciones para disfrutar en este fin de semana, y te invitamos para que estés en contacto con nosotros, 301-1642-937. Aquí llega la mexicana Alejandra Guzmán y esta canción titulada Yo te esperaba. Bésame es la emisora que te enamora en el fin de semana.

0: La colombiana Shakira, ahí recordábamos esta canción titulada Ciega, Sordo, Muda. No olvides que tú puedes seguirnos en redes sociales, en TikTok, Bésame Pereira 937, en Instagram, arroba Bésame Pereira. Vamos a recordar a continuación esta canción que hace el salvadoreño Álvaro Torres y lleva como título Hazme Olvidarla. Bésame es la emisora que te enamora.
1: Todo.

Esta canción es del año 1980 y tiene como título Todo se derrumbó dentro de mí. Es la voz del mexicano Emmanuel. Escuchas Bésame 93.7 en esta tarde de sábado, en este fin de semana. Recuerden que las inolvidables de Bésame estarán el día de mañana para que estén ahí pendientes, disfrutando de todas esas melodías que han dejado huella en nuestro corazón, en nuestra mente, en nuestro espíritu. Saludo para todos los que nos escuchan en la aplicación Bésame FM Radio, fácil de descargar en su celular y en su tablet a través de la App Store, en la Play Store. Así de fácil, están con nosotros disfrutando de todas estas canciones. El Árbol es una canción que hace Camilo a esta hora de la tarde en Bésame. 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
1: Son 60 minutos de más canciones en la tarde del sábado, fin de semana, con Bésame 93.7, la emisora que te enamora. No olvides que tú puedes estar en contacto con nosotros, 301-1642-937. Te sigo acompañando en este día 3 de octubre del 2026. Aquí llega esta canción titulada Por Amarte, una canción con el señor Enrique Iglesias. Recuerda que Bésame es la emisora que te enamora.

0: Igual que ayer, una canción de 1992 con la agrupación Enanitos Verdes, la agrupación que lideró por mucho tiempo Marciano Cantero. Aquí la recordábamos a esta hora en Bésame, la emisora que te enamora. Un saludo para todos los que nos escuchan a través de los dispositivos Alexa, dispositivos Google que funcionan con su voz. ¿Cómo funciona eso? Muy fácil. Ustedes le dicen a ese dispositivo, quiero escuchar Bésame Pereira, y así de fácil encuentran la señal de la emisora que los enamora. Otra alternativa más para disfrutar de buena música durante las 24 horas del día, los 7 días de la semana. Mi vida eres tú, canción que vamos a recordar a esta hora con Rudy La Scala en la tarde del sábado a través de Bésame.
1: Perdona.

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O si usted está en el celular o en la tablet, a través de la aplicación Bésame FM Radio, que es muy fácil de instalar y llevarnos con nosotros para disfrutar de todas estas canciones las 24 horas del día, los 7 días de la semana. Y en el fin de semana, pues vamos a recordar esta canción que hicieron en su momento Fonseca y el maestro Willy Colón, y este tema titulado Estar Lejos. Bésame es la emisora que te enamora en el fin de semana. Y estar

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1: Claro, seguimos acompañándolos y para mí es un honor estar al lado de ustedes, que ustedes sean la compañía nuestra durante esta tarde de sábado, en este fin de semana con Bésame 93.7, la emisora que te enamora, 301-1642-937, nuestro WhatsApp, Bésame, y vamos a recordar la

Solo importas tú, una canción que recordábamos con el venezolano Franco De Vita en la tarde del sábado a través de Bésame 93.7, la emisora que te enamora. No olviden que ustedes pueden estar muy sintonizados con nosotros descargando la aplicación Bésame FM Radio, que es muy fácil de llevar en su celular y en su tablet para que las 24 horas del día, los 7 días de la semana, esté con nosotros. Por acá llegan las voces de Alex Sintek y Ana Torroja. A propósito de Alex Sintek, que la semana pasada estuvo de cumpleaños, vamos a recordar esta canción titulada Duele el amor. El fin de semana lo disfrutas con Bésame 93.5.

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1: Son de esas canciones que no pueden faltar durante el fin de semana y así hagan parte de las inolvidables, como este tema que recordábamos con Julio Iglesias, Con la misma piedra. Recuerden que las inolvidables de Bésame también estarán mañana desde muy temprano, ahí los estaré acompañando con la ayuda de Dios, disfrutando de todas esas canciones que han dejado huella en nuestro corazón, en nuestra mente, en nuestro espíritu. Pero como también estamos disfrutando del fin de semana, aquí llega una canción que hace Rake y que tiene como título Yo Quisiera. Aquí nos encanta disfrutar de todas estas canciones para recordar y también para disfrutar durante el fin de semana, todos los días, a través de Bésame, la emisora que te enamora.

El potrillo Don Alejandro Fernández, la canción Me dediqué a perderte. Un saludo para todos los amigos que nos escuchan en su vehículo particular, quienes están sintonizados en el bus, en el taxi, recordando todas estas canciones maravillosas y disfrutando del fin de semana con Bésame 93.7. El argentino Diego Torres llega a continuación con este tema titulado Tratar de estar mejor. Bésame es la emisora que te enamora en el fin de semana.

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Algunos años el puertorriqueño Ricky Martin y que tiene como título Tal vez. El fin de semana lo disfrutas de una manera diferente con Bésame, la emisora que te enamora. Tal

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Ella es la mexicana Lucero con su canción titulada Veleta. Recuerda que mañana tendremos las inolvidables de Bésame desde muy temprano, con todas esas melodías maravillosas para recordar, que hacen parte de nuestro corazón, de nuestra mente, de nuestro espíritu, y que suenan únicamente aquí en Bésame, y se disfrutan y se nos llena el corazón cuando ponemos cada una de estas canciones para todos ustedes. O si no, pregúntele a Álvaro Torres, que hace parte también de esas melodías con su tema titulado De Punta a Punta. Bésame es la emisora que te enamora en la tarde del sábado.

Él es el señor Joan Sebastián, su canción Melodía para Dos. Bésame es la emisora que te enamora. Recuerda que tú puedes seguirnos en redes sociales, en TikTok, Bésame Pereira 937, en Instagram, arroba Bésame Pereira, y descargar la aplicación Bésame FM Radio para que nos lleves ahí en tu celular, en tu tablet, y disfrutes de todas estas canciones maravillosas. ¿Dónde estará mi primavera? Es una canción que hace parte de la música de Miriam Hernández y que también hizo su versión el señor Marco Antonio Solís. Pero aquí vamos a escuchar la versión de la baladista de América, mamacita de Miriam Hernández, María. Esta canción a esta hora, en Bésame, la emisora que te enamora.

En mi concepto, esta es la canción más conocida y con la que inmediatamente, cuando hablamos de Eros Ramazzotti, se me viene a la cabeza, y hablando de La Cosa Más Bella, canción que recordábamos a esta hora de la tarde en Bésame, la emisora que te enamora. Soy Sebas Ospina, hasta este momento los estuve acompañando. Sigan disfrutando de buena música durante este fin de semana a través de Bésame, la emisora que te enamora. Mañana tempranito los espero en Las Inolvidables, y me despido con esta canción que hace el puertorriqueño Chayanne, titulada Daría Cualquier Cosa. Bésame es la emisora que te enamora todos los días, las 24 horas del día, los 7 días de la semana, 365 días del año. Te enamora, bésame. Chao.

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